que no hay dos en tres, que la mirada y bien no se detiene, que sea, dime que algo queda entre nosotros dos en tu habitación.